los sitios web más visitados internacionalmente. De acuerdo con los datos de SimilarWeb, el top 10 con las webs más visitadas del mundo en enero del 2021 son Google, YouTube, Facebook, Twitter, Instagram, Wikipedia, Baidu, Yahoo, Yandex y Amazon. No se han tenido en cuenta las páginas para adultos. Una de estas ocupa la novena plaza del top 10 de las páginas más visitadas mundialmente con una media de 10 minutos. Netflix se encuentra en la 15ª posición,

0: Hola, muy buenas noches. Mi nombre es Osvaldo Ramírez y bienvenidos hoy a un episodio más de La Milonga Cuántica. Hoy nos adentramos en un tema envuelto en tabús, en mitos, mucho prejuicio. Es Left Hand Path o el sendero de la mano izquierda. Y para eso, pues hoy vamos a entrevistar aquí a mi compañera, que es la Bruja Gris.
1: Te vengo
0: Ella,
1: disfrazada
0: sí, no,
1: de
0: nos
1: mi
0: va a dar
1: personaje.
0: aquí, o decir, aquí nos va a iluminar un poco de este tema que quizás algunos de ustedes sepan mucho, poco, nada. Y pues esperamos que de aquí nos vayamos un poquito más iluminados. ¿Qué tal? ¿Cómo estás? Buenas
1: Muy
0: noches.
1: bien, buenas noches, ¿cómo está?
0: Ah, muy bien aquí.
1: Aquí hoy me, bueno, no, por el mismo Left Hand Path que uno anda en
0: Ajá.
1: friega trabajando, no alcancé a hacer mi performance de bruja, pero
0: Sí,
1: pues uno vive
0: mira,
1: así.
0: yo me estaba imaginando que ibas a llegar aquí hasta con el
1: Con el sombrero,
0: sombrerito.
1: no, ese ya ya traigo la cara de bruja todo el
0: Un
1: tiempo.
0: calderito aquí, ya estamos preparando, es que
1: Sí.
0: ya estamos a nada de que empiece octubre, pues ya
1: Sí, de ponernos
0: va, sí,
1: spookies.
0: van a venir los programas Spookies también para que vayan, si quieren también mandando sus propuestas o historias que tengan ahí de terror,
1: Sí.
0: para ver si las
1: Porque, bueno, hay
0: decimos.
1: unas. Es que hoy día las historias de terror, pues ya hay como que espantan más de las de los vivos que las de los muertos, ¿no crees?
0: Sí, pues como mi
1: No
0: abuelita
1: sé.
0: decía, tenle miedo a los vivos, no a los muertos.
1: Ajá.
0: Los muertos ya
1: Sí,
0: están
1: los muertos
0: muertos,
1: ya están
0: sí.
1: muertos. Y fíjate que qué chinga de ser fantasma, ¿eh?
0: Sí,
1: Que hace poco
0: imagínate.
1: tuve ese viaje,
0: Ajá.
1: ese.
0: Imagínate, eres fantasma, pero eres no fantasma, que siempre son los fantasmas de 1800 o para
1: Ah,
0: acá. Eres
1: sí.
0: fantasma, eres neandertal.
1: Es lo que decíamos, ¿no? Así de que, bueno, ¿por qué no hay fantasmas neandertales? O sea, pues también ya los juzgó
0: Y
1: Dios,
0: no
1: ¿no?
0: sabes ni qué onda.
1: Así es, o sea, ya. ¿Qué
0: Sí.
1: hacen o qué onda? Ajá.
0: Bueno, a ver, mi estimada Bruja Gris, cuando uno escucha este término que acabo de mencionar, de el sendero de la mano izquierda, pues algunos, no sé, pues lo tienen ligado a, no sé, piensas en sectas, magia negra, pero
1: Ajá.
0: ¿qué realmente o a qué se refiere?
1: Pues es sí y no. El sendero de la mano izquierda es una creencia espiritual y es un estilo de vida, más que nada. Se ha confundido muchísimo porque la gente piensa, el ser humano quiere terco siempre dividir bien mal. Día, oscuridad. Es como que desde el Neandertal ya se cuestionaba esas ondas. Lo bueno, lo malo, la noche, el día. Entonces, yo siento,
0: Dualismo.
1: ajá, el dualismo, la de hombre, hombre, mujer, arriba, abajo. Entonces, se empezaron a hacer a lo largo del tiempo muchos dogmas, que el dogma es como una creencia que lo impone un sistema, en este caso, pues lo que más conocemos, porque pues nos lo trajeron a punta de chingazos, fue la
0: Ese
1: creencia
0: es el dogma,
1: católica,
0: algo
1: ajá, algo
0: establecido que no se
1: establecido.
0: cuestiona.
1: Ajá, entonces el dogma en sí, incuestionable, era lo cristiano, lo católico. Y antes, si nos vamos a muy antes, eran las religiones establecidas como tal. Entonces, el sendero de la mano izquierda, pues empieza a hacerse acá en el. Es que.
0: Pero es como un contrarrespuesta al catolicismo, al
1: Es el
0: cristianismo, o tiene
1: cuestionar,
0: otra
1: no, viene
0: raíz.
1: desde más antes. En realidad, el origen viene en el tantrismo indio,
0: Oh.
1: en el tantra hindú, en una práctica que se llama Bhamakara. Espero haberla pronunciado bien para nuestros chingo de gentes
0: Para
1: de la India.
0: pa nuestros letrados,
1: Ajá, sí.
0: audio escuchas.
1: Ándale, nuestros letrados audio escuchas. El origen viene del Bhamakara, que es en el tantrismo indio. El Bhamakara es una práctica en donde pues dividía izquierda y derecha. La derecha era la obediencia, lo divino, el dogma, y que somos como humanos, como humanidad, rebaño sagrado. Pero somos todos un colectivo, sí, un colectivo, todos somos el rebaño sagrado. Entonces, se tomó en Occidente esa práctica Y ya en lo moderno, pues el a quien se debe obediencia, a quien se debe respeto, a quien no se cuestiona y lo que es lo divino, pues ahora en hoy día, por ejemplo, aquí en México, que es lo que nos atañe a nosotros y que es para lo que no hay casi contenido que explique esta onda, es la iglesia. El dogma divino o de derecha o el sendero de la mano derecha sería la iglesia católica, lo cristiano y las prácticas religiosas que tienen que ver con obedecer a la deidad con y con que somos su rebaño sagrado. Entonces, en el camino de la mano izquierda o en pues lo contrario, la esencia de esta práctica religiosa es la autodeterminación, la preservación de la individualidad, el autoconocimiento, la conciencia, la responsabilidad personal y en sí no es hacer el mal, sino cuestionar los dogmas heredados para así crear una ética propia.
0: Es como no, es dejar no tanto seguir a ciegas,
1: Ajá.
0: sino cuestionarte qué es lo que vas a
1: Cuestionarte por
0: hacer
1: qué.
0: y no ser, no es como el vas a hacer eso no es vas a hacer maldad o vas a ser malo,
1: Ajá.
0: es simplemente vas a cuestionarte si lo que te están diciendo va de acuerdo contigo, a tus valores, ¿no? Es
1: Ajá, a
0: como...
1: tus valores, a tu sistema de creencias, a tus valores, y esos son los que has aprendido por mediante la práctica, porque también hay otra cosa. El dogma es lo establecido, o sea, te dicen que tengas temor de Dios o que no hagas esto, no hagas lo otro. Entonces, en esta onda se sacó, en el sendero de la mano izquierda, que son ahorita bueno, al último o en medio te menciono prácticas religiosas ya como tal dentro del sendero de la mano izquierda. Pero en este lado se ha hecho lo que debes es experimentar para saber si para tu juicio de valor y para tu moralidad y para tu ética está bien o está mal.
0: Entonces, no hay, en este lado no hay una estructura como dogmática, como bien dices, o sea, del lado de una religión estándar, católica, cristiana, todo eso es precisamente ya está como, estos son los ritos que se tienen que hacer, ¿por qué? No los cuestiones, son así porque así los manda Dios, ¿no?
1: Ajá.
0: Eso es un dogma, o sea, es como no cuestiones, sigue. Me estás diciendo que de acá es como un cuestiónate, o sea, crea tu propio camino.
1: Sí.
0: Entonces, de este lado del sendero de la mano izquierda, no hay estructuras dogmatizadas, no hay así como de que tienes que hacer, o sea, y que sean incuestionables, o sea, que tú quieras decir, bueno, pero ¿por qué tengo que hacer esto? Y que te digan, no, pues porque es que así
1: Porque
0: es.
1: así es aquí.
0: O ahí sí está
1: Mm,
0: todo.
1: mira, aquí es donde entra el relajo que hay en el sendero de la mano izquierda, porque como en el sendero de la mano derecha, y aquí es donde viene la, así de entonces, ¿qué onda? Todo mundo quiere tener la razón, también hay un montón de sectas, hay un montón de iglesias, hay un montón de dogmas, pero pues ya son del lado del cucuy, ¿no? Porque la mayoría
0: Le
1: de,
0: van
1: ajá, del lado
0: le van al
1: del,
0: cucuy.
1: ajá, le van al cucuy, pues, para decirlo más rápido. Entonces, sí, ya hay muchas prácticas religiosas que sí ya son dogmáticas. Y para sus integrantes, aquí es donde viene el que decía, hay un maestro, yo creo que la mayoría de la gente que le gusta lo spooky sabe quién es, el maestro Josué Velázquez. Maestro, le mando un saludo. Él dice que dentro del sendero de la mano izquierda, no hay como libros establecidos acerca de la práctica como tal, porque hay tantas gentes que quieren decir la razón y es que aquí viene otra cosa que es muy curiosa. Aterricémoslo al hoy día, a la realidad que vemos, que ya ves que el alucín de vato es el que se cree narco. Pues ahora, en este sendero de la mano izquierda, el alucín de morra o de vato también. Es el que se cree brujo. Entonces, hay mucha gente que anda de alucín del sendero de la mano izquierda, que nada más, pues entremos al mundo mágico esotérico, e incluso cuántico, que abre portales, abre intenciones, anda, digamos, que anda rascándole las patas al cucuy y luego le salen las cosas mal, precisamente porque no hay como tal. No hay quien te explique qué hacer y qué no hacer. No hay quien te diga como, ah, mira, pues yo en mi experiencia, así, así, así. Y finalmente hay gente que ha estado dentro de este sendero de la mano izquierda, que aquí es donde entran muchas contradicciones, que para, por ejemplo, salir de, no sé, para invocaciones o algo así, utilizan rezos católicos, por ejemplo. Para hacer pactos y para hacer cosas siniestras, utilizan salmos de la Biblia. Entonces...
0: ¿Y eso como por qué sería? O sea, ¿cuál sería el...? ¿Por qué no inventarse o por qué
1: no? ¿Por qué no inventarse sus...? Es que entra en una entra en un discurso que es un poco incongruente, en donde ya se confundió mucho lo que es el sendero de la mano izquierda que te estoy diciendo, que es un tener autoconocimiento, tener conciencia, tener responsabilidad personal, no es hacer el mal, sino cuestionar dogmas heredados para construir una ética propia, a la blasfemia satánica, porque también el irle al cucuy entra en este lado. Entonces, a mucha gente le funciona para bajar sus entidades o para hacer sus prácticas rituales de magia oscura, utilizar la Biblia y utilizar elementos. No sé si has escuchado que van y se roban en la misa las hostias, por ejemplo. Uh-huh. Van a hacer como esas prácticas que ya caen en blasfemia porque, a ver, ajá, no estás respetando la creencia de otras gentes. Uh-huh. Entonces ahí entras en una contradicción y en lo que sería un eso. Claro, se hace. Hay quien sabe hacerlo y hay quien... Cuando sepas el por qué hacer las cosas, pues eres consciente de qué estás haciendo y para qué utilizas elementos. Eso ya entra en magia ritual y alta magia. Pero hay muchísimas prácticas dentro del sendero de la mano izquierda que no nada más decirle al cucuy, porque para muchas doctrinas, es más, el cucuy es un mero arquetipo. Ajá. Satán no existe.
0: Sí, eso es un tema que bueno, ahorita ligando, me gusta. O sea, creo que es algo que hemos, uh-huh, hablado tú y yo en otras ocasiones, de lo cómodo que es, y creo que la mayoría de la gente lo utiliza porque es más cómodo responsabilizar una entidad externa, ajá, de las cosas que te pasan, que asumir la sombra, la crueldad, el egoísmo, los miedos que habitan en nosotros mismos. O sea, sí, es un chivo expiatorio preferir decir, es que como me embrujaron, como me hicieron, como sí, esto, lo otro, y entonces pues ahora me meto, o sea, y es cómodo creer que las cosas que te pasan vienen de entes externos o de cosas que tú no controlas, en lugar de asumir a veces las responsabilidades que tienes tú como ser humano de las decisiones que tomas.
1: Sí.
0: O sea, no sé, de las, por eso digo a veces que esto lo hemos hablado en muchas ocasiones, muchas veces tomas una mala decisión en cómo elegiste a tu pareja o el trabajo donde estás o lo que sea, y obviamente simplemente el tiempo que pasas con esa persona va llevando las cosas a su lugar que va. O sea, si esa persona desde el principio sabías algo internamente que no correspondía, que no era, uh-huh, que no era bueno,
1: sí,
0: pero tú seguiste ahí y luego obviamente sale algo malo, ajá, le echas la culpa a una situación, a
1: ay,
0: un
1: me
0: ente,
1: lo embrujaron, sí,
0: a
1: claro,
0: un ente, sí, externo. Y qué mejor ente externo que alguien, que algo que ya tenemos como culturalmente asociado, ¿no? Digo, yo siempre he pensado esto de que dicen el diablo malo, pero pues el diablo prácticamente hace el trabajo que, o sea, castiga a los que hacen el mal.
1: Ajá, es que lo que decíamos, así, lo que hemos platicado muchas veces, así de que ahí va, ahorita que estamos mencionándolo al diablo, el diablo se estaba limando su pata de cabra, sí, apenas estaba, mira, levantando la pata y ya lo mencionaste.
0: Sí.
1: Y ahora sí, ay, ahora deja, voy a sentarme ahí en la silla del público a ver a estos güeyes que dicen, ajá, ¿no? Ajá.
0: Sí. ¿Y cómo se utiliza cómodamente
1: Es que, por ejemplo, en la práctica que yo, en lo personal, yo soy luciferista. En mi creencia, soy luciferista. Está dentro del sendero de la mano izquierda. Y en lo que hago, hay ocasiones en que me buscan para hacer consultas de tarot, y tarot, Osho Zen y oráculo y así, ¿no? Ya después entraremos a lo que es lo que son esas prácticas.
0: Ya después nos pasas tu página ahí para que te contacten.
1: Sí, para que contacten. Ahorita que digo mis redes, etcétera.
0: Lecturas y lo que quieran.
1: Pero muchas veces la gente piensa que ya le echaron el diablo o que ya, ay, me echaron tierra de panteón. Y cosas así que tienen que ver con brujería, que sí, hay gente que utiliza esos elementos para hacer brujería. Lo que es, y muchas veces, que me desperté a las 3:33 y que en la noche y que no puedo dormir y que no sé qué. Y hay muchas ocasiones en que, pues lo primero es mídete y chécate, porque muchas ocasiones, ok, si te paras a las 3 de la noche, pero también cenaste pesadísimo y eso es un pico de glucosa. O sea, no se te subió el muerto, es un pico de glucosa. Pero quien vive en este mundo mágico, se lo atribuye. Y hay muchísimas ocasiones que la gente está sugestionada precisamente porque dentro de estas prácticas no hay una autoridad, porque todos finalmente caen en ser poco estudiados, o luego le rascas más y pues son drogadictos, le rascas más y pues hacían, por ejemplo, a lo que vamos de las prácticas, el buen Anton LaVey era uno del que hizo la Biblia satánica, que hizo sus mandamientos y todo. Ese caballero pues era un junkie y hacía orgías. Entonces entraban y contactaban a las divinidades.
0: Que hasta eso tampoco está descabellado.
1: No, pues porque era pelón. Por eso no era descabellado. Oh. Porque era pelón. No tenía ni un pelo de tonto, el buen Anton LaVey. Entonces, por ejemplo, ese caballero, pues hizo, se forró de pasta. Se forró de mujeres, drogas, fiestas, bla, bla. Su sendero le sirvió. Sí. Sus mandamientos le sirvieron y pues hizo varo, era su misión. ¿Y qué vio? Pues vio hacer la iglesia de Satán, entonces pues avienta la Biblia, etcétera.
0: Que ya ahorita está bien, o sea, creo que ya hace poco había visto ya noticia en Estados Unidos y pues ya hay congregaciones y toda la cosa. Sí. Que hasta eso, por lo regular, suelen ser personas muy muy recta, muy educada, o sea...
1: Claro, es que eso es a lo que voy. En este lado del sendero de la mano izquierda, pues ya nada más ponle que la diferencia es que le pongas a quién le vas, que la mayoría es el templo de... Bueno, le van a Satán, ya sea como entidad o sea como arquetipo, porque en sí el Satán es el conocimiento. Ajá. Y busca en el hebreo, en la Torah.
0: Y es que aquí con ese comentario, pues a final de cuentas es... a lo que, como el prejuicio que sigue existiendo y que existe a final de cuentas, ¿no? Así como que mencionas la palabra y directamente lo relacionas con personas que hacen algo, o sea, que son lo peor, que son las personas más malvadas.
1: Hay muchos que han utilizado como pretexto esas entidades, o esas conciencias primigenias. Yo diría que son entidades primigenias. Ya también es que también hay como órdenes en esas ondas. Yo siento que esas, llamémosle conciencias primigenias, y hay quienes las han utilizado como pretexto para sus aberraciones, por ejemplo, asesinatos, por ejemplo, muchas prácticas que no se pueden mencionar al aire pero, o sea, sabemos cosas malas, muy malas, sí. Que a final de cuentas es la vileza del humano.
0: Ajá, es que era lo que yo iba a decir, ahorita que estás mencionando eso, pero pues también a contraparte también sabemos... que ha habido muchas personas que han sido que han sido ya reconocidos como asesinos seriales o algo así, gente que ha hecho grandes males y que lo han hecho desde una perspectiva quizás, bueno, un trastorno, brote esquizofrénico, algo que lo que quieras le puedes buscar uno la explicación, pero basado en una filosofía religiosa, ¿no? De Dios.
1: Religiosa del lado de derecho.
0: Dios me mandó a
1: y es que también ahí está la es que es dualidad.
0: Ambas partes.
1: Es dualidad, porque del otro lado también, si te pones a leer la Biblia, por ejemplo, desde el Génesis hasta, no sé, el Éxodo, todas esas, el Antiguo Testamento, pues está más gore que Juego de Tronos.
0: Está bien gore.
1: Está súper gore, tú ya lo has leído, yo he leído pedazos, pero está más gore que Juego de Tronos esa onda. Entonces, pues ese es el Yahvé, que mandó a fuego y espada y llegan los ángeles y puras tragedias y toda esta onda. Y del otro lado, pues también están los Elohim, están pues la bestia, los ángeles, los caídos, que serían como los Avengers, creo yo, que son los que vienen a traerle a la humanidad el conocimiento, y pues los ponen como los demonios, siendo que creo yo, en mi dogma, pues en el luciferismo, que son entidades primigenias que siempre han estado ahí, o sea, desde los neandertales, alguien de cuántas humanidades van en la Tierra, han llegado y han traído conocimiento a la gente.
0: Y desde esta perspectiva que me mencionas, precisamente, tú qué tanto en todo, bueno, ahorita que estamos diciendo, pues también es, influye mucho cómo, lo que crees, cómo lo. Entonces, ¿qué tanto es real o qué tanto funciona? Pues, por ejemplo, ahorita, o sea, vuelvo a la gente relaciona, pues, brujería con, no sé, eso, alguien te hizo algo. Entonces, ¿pero qué tanto es real? ¿Qué tanto funciona?
1: Mira,
0: ¿Qué
1: pues
0: tanto
1: aquí
0: consideras tú en que tú has visto, que tú crees que, o por qué crees que funciona, que no
1: yo
0: funciona?
1: creo que funciona porque si lo crees es.
0: Sí.
1: Por eso funciona, porque si lo crees es. Y funciona, por ejemplo, el sendero de la mano izquierda, transitar por el sendero de la mano izquierda funciona. Y te funciona porque vives en congruencia.
0: ¿Cómo es vivir en congruencia?
1: En que piensas, dices y haces en un mismo sentido. Eso es vivir en congruencia. Eso es a lo que yo he llegado a mis 38 años, que es la congruencia. Y alguien que está del otro lado,
0: Por
1: no.
0: ejemplo, ¿cómo sería alguien que vive en congruencia? ¿Qué hay? O sea.
1: Pues que, por ejemplo, trabaja, se cultiva, si toma una decisión la lleva a cabo, se pone en primer lugar, respeta. Alguien que está en el sendero de la mano izquierda es lo más recto que puedas conocer, porque no es
0: Es
1: de que
0: como
1: hay,
0: agarrar
1: no es,
0: conciencia.
1: pues es agarrar
0: Sí, o
1: conciencia,
0: sea, de
1: ajá.
0: directamente acá desde, pues,
1: Desde tu
0: sí,
1: punto
0: claro, o
1: psicológico es
0: sea, qué
1: eso,
0: es lo
1: vivir en
0: que,
1: conciencia.
0: claro, si lo quiere uno aterrizar a algo más o algo fuera de una filosofía, religiosa o de algún o espiritual, psicológicamente también, pues, a fin de cuentas se sabe que el ser humano se conflictúa bastante, tiene estas disonancias, estos problemas precisamente internos, bien y mal, y lo que decía hace ratito es más confort, hay más confort
1: En echar
0: en
1: culpas.
0: echar culpas que asumir, y precisamente el trabajo terapéutico muchas veces corre en hacer a la persona consciente de sus acciones, de cómo, a ver, ahorita estás en este punto, ¿cuál es? O sea, el punto, llegaste, nadie llega a terapia porque le va re bien en la vida, por lo regular la gente llega, pues igual que supongo cuando van a buscar algún tipo de cuestión de por brujería, lo que sea, porque ya estás rebasado de tu situación de vida y no entiendes, no encuentras
1: No
0: solución.
1: encuentro solución.
0: Y exacto, y también acá a veces vienen, pues ya sin tener idea, nada más con obviamente con todos los conflictos, no sé, de pareja, de familiares, de laborales o lo que sea. Y en terapia, pues se trata de aterrizar a la persona y hacerle como consciente que no es. No es tu compañera del trabajo que te tiene envidias, no es tu papá y tu mamá que no te quisieron, no es tu esposo o tu esposa que te está poniendo el cuerno. Eres tú y las decisiones que tomas y el que, o sea,
1: ¿Y qué vas a hacer con
0: y
1: lo que
0: qué
1: está
0: vas a
1: pasando a tu
0: hacer.
1: alrededor?
0: Y en cuanto empiezas a tener conciencia, empiezas a tener empiezas a tomar ya decisiones ya más coherentes, ¿no? O sea, que es como ese.
1: Sí, fíjate que cuando ahorita que dijiste eso de que no es el que te estén poniendo el cuerno, no es el que esto, no es el que el otro, cuando yo comencé esto de Bruja Gris fue en pandemia y pues yo lo que quería, a mí me gusta hacer cosmética artesanal y jabones y rituales y prender las velas, toda esa onda. Entonces yo lo que quería hacer era jabones con ya el hechizo puesto, ¿no? Ya para que se lo lleve puesto, ya nada más báñese y les decía, haz esto, haz lo otro, prográmalo y bla, bla, bla. Entonces me fui dando cuenta que no le haces ningún bien a las personas porque siguen cayendo en el mismo bucle, porque no han hecho conciencia de la situación, de por qué están cayendo en lo mismo, que finalmente son cuestiones y prácticas que llevan haciendo, que traen traumas, traen heridas, traen esto, traen el otro. Y en mi conflicto, en el conflicto personal, era que yo luego cuando las acompaño con el tarot y estas ondas, pues les digo, es que mira, es por esto, ponte a buscar esto, les doy algo como un poco de la embarrada de psicología que tiene uno que saber para no tirar así nomás, ah, te está engañando y esto y lo otro, y porque no es mi intención, o sea, yo no me dedico a, yo no vivo de la brujería ni de leer las cartas. Uh-huh. Ese es como, precisamente dentro de los pactos, ese es como mi pago, y el costo es simbólico, si hay un costo, porque todo te tiene que costar en esta vida. Y hay veces que pues ya regalo las sesiones, o hay veces que las cobro, depende, ¿no? De qué mood ande. Entonces, lo que yo me empecé a dar cuenta es que pues la gente quiere el mejor alito y quiere, va a querer que le digas, préndete tal vela y sí es tu esposo que te está engañando y sí es tu amiga del trabajo que te trae, todo eso que dijiste, tu amiga del trabajo que te trae una envidia, que mira, tienes que hacer esto, esto y esto y ponte un espejo afuera de tu puerta y así magia, quieren ver la magia hecha aquí. Tienen que bajar la energía aquí. Y quieren justificar
0: lo que te pasó con otra. O sea, soy yo que me robé algo del trabajo. Es mi amiga
1: o la
0: persona que me tiene envidia y que me echó de cabeza.
1: Sí.
0: Te echó de cabeza, pero tú pues te robaste.
1: Pero estás haciendo algo mal. Y acá lo que también es que hay ocasiones que sí pasan esas cosas, o sea, luego me vienen a preguntar, a ver, ¿y fulano de tal se puede leer? Sí, pues, ¿cómo anda? Ah, no, pues esto, esto y esto, pues, le atino a... Sale en el oráculo las cosas, ¿no? Sí, pues sí te están poniendo el cuerno, sí está pasando esto, pero ¿tú qué vas a hacer? Yo lo que quería hacer en un principio era como darles el no lo haga, compa, ¿para qué lo amarra? ¿Para qué esto? Porque también ahí energéticamente todo eso sale para la fregada. Como de no acciones, mira, la magia, el tener conocimiento de magia y querer hacerla es como si trajeras un revólver. Si la vas a usar, si lo sacas, es porque lo vas a usar. Si no, mira, ni siquiera. Y no andes anunciando quién es mago, quién anda en estas ondas, ni anda de alucín, ni anda anunciándose, ni anda amenazando, ni te anda pidiendo de que, ay, no, pues tengo tu foto y tengo esto. Ah, no,
0: entonces,
1: pues,
0: todas las que dices que todas las que salen ahí de que soy Wicca y esto y lo otro.
1: Pues pues está padre que empiecen, pero hay, o sea, ¿para qué dices?
0: Sería lo mismo que el que te encuentras.
1: Es como el alucín.
0: Sería lo mismo que el que te encuentras en el antro que dicen, no sabes quién soy yo.
1: Tú no sabes quién soy yo. No, y hay muchas muchachas y hombres que andan haciendo, tú no sabes quién soy yo, y así de ay, o que traen así colgadas miles de cosas o así, y todos empezamos así, claro, y llega el punto en donde pues te das cuenta que pues para qué hacer show el la práctica, y para pronto mírales la vida. Y hace poco platicaba, no me acuerdo con quién, que decía, es que generalmente las personas que vas y tú les pides que vas a que fulanita pasa el huevo, así son gente que los ves que están bien pobres y que están así, que viven en la inmundicia, que viven viven mal, están enfermos, tienen así, que no ves así una persona que es más no cultivaron su avatar.
0: ¿Qué es el avatar?
1: El cuerpo. Okay. El árbol, tu avatar, así como no cultivaron el avatar.
0: Yo me estaba yendo con los de Avatar.
1: Ah, pues sí, exacto.
0: De la película, exacto. Así. Ah, yo quiero uno de esos.
1: Sí, pues ahí lo traes. Y no cuidaron el avatar, no cuidan el avatar. Entonces, pues no es congruente, o sea, mírale la vida, ¿no? ¿Cómo te va? A lo mejor es parte de su trato con la entidad que les ayuda a trabajar, pero no, pues no se le ve como que, ¿y por qué mucha gente pregunta, bueno, ¿y por qué tú no sabes la lotería, no? Que quieren dinero,
0: pues
1: quieren
0: ya ves
1: esto,
0: que luego
1: quieren lo
0: les
1: otro.
0: preguntan, ¿no? Luego
1: Ajá.
0: andan diciendo que...
1: A ver, imagínate el señor que tiene los miles de bitcoins en una memoria encriptada y no sé qué.
0: Ya hubiera dicho.
1: Tanto mentalista que hay en el mundo, ¿no crees que alguien ya le hubiera dicho? ¿Sabe qué? Compa, le mando un WhatsApp a ver si ahorita a mí me llega aquí el número. Y a ver, nada más páseme un bitcoin de los que tiene ahí. Su número para que desencripte la chingadera es tal,
0: es
1: tal,
0: tal,
1: tal, tal. ¿Tú crees que no lo hubiera hecho ya la gente?
0: Sí, pues
1: Entonces, es que aquí el
0: ahí,
1: punto...
0: eso es precisamente a eso era mi pregunta cuando era lo de que qué tanto, qué tan real, ¿no? Pero a lo que es como, es real como a la
1: Yo siento
0: personal,
1: que...
0: ¿no? Hacia a quien,
1: Ajá.
0: hacia yo creo en esto y va a haber una reacción.
1: Es real, es personal y es en base al sistema de creencias. No puedes generalizar porque no todos ven lo mismo. Por ejemplo, también tiene que ver con estos senderos que mucha gente anda abriendo la bolsa de las papitas. Vas a un viaje de ayahuasca y no todos van a ver lo mismo. Porque no todos, y aquí es donde aterriza con lo que usted estudió, que no todos traemos en el inconsciente la misma información. Entonces, no todos vemos, por ejemplo, vamos a algo que es cuestionable del sendero de la mano derecha, las apariciones de las vírgenes. Que aquí se ve, no, hombre, aquí la virgen se apareció así, así, así, brillaba y traía y dijo, y su voz era de mente a mente, y te vas a las apariciones que ha habido en culturas totalmente, o sea, que no tienen comparación religiosa con el sincretismo mexicano, en Japón, que también hay apariciones de mujeres que podrías decir, ah, la Virgen de allá, pero allá son,
0: Amaterasu.
1: ajá, pero allá son diferentes y el concepto, la cosmogonía es diferente, la visión es diferente, la representación pictográfica es diferente, porque cada quien trae en la cabeza
0: Sí, un contexto distinto.
1: contextos distintos. Entonces, ahora que está, por ejemplo, el boom de los aliens, y si fueran aliens, esa es otra. Y si fueran, mucha gente, por ejemplo, Los Ángeles, cuántas representaciones de ángeles, ¿no los ves ahí los cachetones con alas, etcétera? Y que ya ahora sacaron que no, que son como los, ese de mil ojos, que es Metatrón, que los ves así, entonces... Pues muchas veces la gente que son, ahora que hay angelólogos, que dicen, no, es que los ángeles son así como guapísimos, pleyadianos, ¿no? Y ya son un montón de razas que te digo que mientras más le rascas, en lugar de rascarle para adentro, que es el despertar espiritual, quieres andar rascándole para arriba a ver
0: Sí, y ca era lo que,
1: cuántas entidades o seres enviados diferentes hay en otros planos.
0: y aquí precisamente creo que por eso, pues bien tocas esta parte como que cada vez, mientras si te metes así nada más a como a creer todo esto, va, o sea, en cuenta, sí, que ahora Los Ángeles, que ahora aquello, porque al final de cuentas termina cumpliendo esta cuestión de cada cosa va a darle sentido a algo que pasa, que tú deberías de asumir, ¿no? Y a lo que estoy viendo o escuchando, pues, del que me estás explicando, al contrario, este camino busca que te cuestiones y que al contrario hagas como este ejercicio de introspección, de entenderte, de ser lo que dijiste congruente, de lo que dices,
1: ¿Y
0: lo que
1: qué de
0: haces, lo que
1: toda
0: piensas,
1: esa
0: y
1: cosa
0: eso
1: te
0: te
1: embona?
0: va.
1: ¿Qué de toda esa cosa embona con tu sistema de creencias, con tu vida, con tu contexto? Porque también no eres un ser aislado que vive en el cerro.
0: Entonces aquí compartes, bueno, como yo anoté este punto, o sea, entonces cuando alguien dice el diablo me tentó, fue una fuerza maligna, entonces simplemente es una incapacidad de hacerse cargo de su propia psique y sus contradicciones.
1: Sí y no. porque volvemos, si lo crees, es, entonces hay gente que la sugestión es tal o que abrieron dándole permiso a ese mundo mágico, que por andar, por ejemplo, jugando Ouija, haciendo rituales sin saber abrir o cerrar portales, ajá, como lo creen y como están abriendo un canal, porque a ver, lo que hablábamos en una ocasión sobre la cuántica, ¿no? Que ahora todo le pones cuántico como y es
0: la milonga cuántica.
1: Ajá, como la milonga cuántica, que como es no es, le pones cuántico y a esta onda energética, mística, pachamamesca, le pones cuántico y ya es porque estudios dijeron que... Uy, ¿estudios de dónde, güey? O sea, ¿qué libros? ¿Cuánta gente? O sea, te digo, hay mucho fumado que ha hecho miles de papers y que no son medibles como tal, nada más porque estudios dicen.
0: Es intentar hacer algo subjetivo, algo, un pensamiento, ligarlo a algo científico.
1: Algo científico y darle para validez. Que tenga peso. Entonces, dentro de esta milonga cuántica de las dimensiones y los planos, se ha dicho que no sé quién midió que había cerca, porque pues como el universo es bien relativo, dijo Einstein, de 11 dimensiones que han sido medidas y que hay como, pues, y entran las ondas, las ondas de energía, no sé, de audio, las ondas del internet, el sistema en el que se comunican las plantas es otra, la dimensión segunda es la de los perros, la tercera es la de los humanos, la cuarta es la del amor, la quinta es donde estaba Jesús y donde está el papá de los pollitos, y así te vas más para arriba hasta llegar a la supraconciencia, que pues en el mundo energético esos son como las rebanadas del pastel. Entonces, pues la gente que anda de turista en estas ondas sin estudiar, haciendo el ritual que le dijo la comadre y que no sabe, pensemos que hace como que le abre la puertita o hace el crack en el espejo, o abre un portal sin saber qué onda. Entonces, pues por ahí haz de cuenta que le abres al vórtice para que bajen Dios, entidades de alto o bajo astral. Entonces, mucha gente dándole permiso a este mundo mágico, que volvemos, si lo creces, pues por eso es que se deschavetan, porque, a ver, ya abriste, estás creyendo, tu contexto es tiene un pensamiento mágico, un pensamiento de temor de Dios, de temor del diablo, de todo esto. Ahora, por ejemplo, más se ve aquí en México, bueno, en todos lados ya, porque gracias a las redes sociales ya es como muy al alcance.
0: Al rato nos vas a tener que dar un tutorial de cómo usar correctamente la Ouija.
1: Sí, de cómo abrir tutorial. Y cerrar, cómo abrir y cerrar sesiones. Total que bueno, pasa que andan haciendo esto y pues por eso mucha gente, ay, que si ya está poseído, que si ya se quedó una entidad en esa casa, que si, no sé, se les brincó tal Dijin o tal entidad demoníaca o tal así. Entonces, pues sí, pasa. Lo que yo me sigo cuestionando dentro de estas milongas es ¿y qué pasó con los neandertales? Que pues nadie habla de un fantasma de un neandertal, ¿te das cuenta?
0: Es que esos no tenían esta conciencia tan elevada. Sí. A ver, entonces, ahorita ya en una cuestión, entonces, ya pensándolo ahorita en la actualidad más actual, que ahorita el mundo pues está como mucha gente está muy incierta, se siente, ¿no? ¿Crees que el que tengan este sentimiento de yo construyo mi propio código ético, de una sensación de control que antes daba lo que era la fe ciega? O sea, creo que, la gente que se mete a la parte del...
1: Es que
0: del
1: mira, también no es para todos. Esto no es para todos, porque hay quienes buscan, quien no se atreven a cuestionar y buscan un dogma dentro de este sendero. Y sí hay prácticas religiosas como tal, te digo que está, por ejemplo, el que ya tiene la Biblia satánica, ¿cómo se llama? El satanismo de Anton LaVey, ya hay, o sea, sí hay ya congregaciones, ya hay como lo mismo de Diosito, lo mismo del cucuy. Ya están dándole forma a estas cosas. Muchos caen en que pues es también sacadero de dinero, como cualquier religión hoy día, que lamentablemente lo utilizan para ello.
0: Sí, precisamente eso se liga con la otra pregunta, que si has notado tú que, si has notado que un patrón en la gente que
1: Sí.
0: se une a estas prácticas, o sea, si vienen más de una historia de mucho control o de mucha ausencia.
1: Sí, bueno, a ver, define control y ausencia. ¿Mucho control en qué y mucha ausencia en qué?
0: Pues mucho, o sea, venir de prácticas, o sea, o de una
1: Ah,
0: historia de venir de una historia de mucho
1: sí.
0: control es precisamente lo que decíamos la mano derecha, ¿no? Es
1: Ajá,
0: un,
1: sí.
0: es esto es
1: Y
0: así
1: empiezas a
0: y
1: cuestionar y te vuelves
0: ajá,
1: del, le vas a, le empiezas
0: eso
1: a ir
0: es
1: al otro, sí,
0: ajá.
1: claro. Sí,
0: O viene, o sea, entonces es como esa tendencia, o sea, de dónde vienen, o sea, la gente que se une a la mano izquierda es que es vienen más
1: más bien vienen
0: de
1: de mucho.
0: control o vienen de que te faltó esa ausencia
1: Vienen,
0: de.
1: no, vienen de control, de mucho control y de hambre de conocimiento, porque empiezas a cuestionar los dogmas impuestos del otro lado. Y cuando estás, digo esto en la mayoría, ausente de, pues de fe, de
0: Ya como que la
1: ya
0: religión
1: mucha vileza.
0: tradicional dejó de responder las preguntas que todavía se hacen, ¿no? O
1: Sí, yo
0: sea.
1: siento que dado a tanta porquería que se ha visto con la Iglesia Católica, que es la que nos
0: Como que
1: viene,
0: se
1: es la que
0: decepcionó a mucha
1: gobierna,
0: gente.
1: ha perdido mucha clientela, porque pues es que en sí lo único que conocemos del ritual son las misas. Ahora, y quiero aterrizar en el sincretismo porque eso está muy ligado a todo el chilaquil de religiones, de religiosidades que hay aquí en México. Pero, por ejemplo, alguien que viene de mucha, y lo hemos escuchado en el contenido que consumimos del GAFE, de las gentes que entrevistan ahí. GAFE, te
0: Gafe colabora con
1: queremos.
0: nosotros, por
1: Sí,
0: favor.
1: GAFE, te vamos a entrevistar pronto. En el contenido que hace este compadre, que a las personas que entrevista, pues han estado en lo peor de lo peor de lo peor de lo peor de la vileza de la humanidad,
0: Ah, sí.
1: y de la realidad lamentable.
0: Del
1: Del
0: país.
1: país y del mundo. ¿Y qué hacen? Que la mayoría busca refugio en lo muy católico, en lo muy cristiano, en la Santa Muerte, en el amor a Dios, en el si Dios quiso, por Dios, por algo,
0: Y es que vuelve a caer en lo mismo que
1: y
0: dijimos hace
1: tienen una
0: ratito,
1: suerte
0: es.
1: porque tienen fe ciega.
0: Sí, pero vuelve a caer en lo mismo que dijimos ahorita, de terminas haciendo, o sea, que esa entidad tanto fue quien te hizo hacer algo, o le echas la culpa, o es quien te va a sacar, no eres tú. O sea,
1: Ajá,
0: a final de cuentas
1: sí.
0: terminas dándole ese poder a. Pues a lo que
1: A
0: vas a
1: una
0: creer.
1: entidad externa, ajá. Y yo siento que pues es la naturaleza del mismo humano el creer que hay algo más poderoso arriba de ti, como si existe una o muchas entidades, ya sea, porque pues todo uno, pues siempre lo haces como que
0: Sí.
1: ves para arriba,
0: Sí,
1: ¿no?
0: psicológicamente, pues,
1: Ajá.
0: el ser humano tiene esa necesidad, esa búsqueda de sentido,
1: Ajá.
0: de la vida, de que
1: Entonces, pues le
0: por qué
1: puedes poner
0: estás.
1: muchísimos nombres y volvemos, si lo crees es porque hay gente que ha visto y ha manifestado y ha hecho y ha estado en situaciones inexplicables que si le rascas un poco y si llegas a las mismas condiciones, ya sea climáticas, de si había dormido, si había comido, si había, o sea, justo el momento, quizás se podría explicar, pero repetir momentos, como somos instantes también, repetir momentos pasados, pues es un, pues nadie, todavía no le dan, ya pagaron el CERN, por ejemplo, como para ir y venir. Entonces, o sea, no hemos llegado a ese punto, ¿no? A lo mejor sí, en algún momento, la gente puede viajar o no al pasado, al futuro, etcétera, pero repetir, situaciones que han sido inexplicables espiritualmente, donde ha habido entidades, sí o no. Y poder que la poder llegar a, ah, no, pues mira, es que pues el vato alucinó porque no había comido 3 días, ¿no? O vio los pajaritos porque pues sí se dio un pasonzote de cierta sustancia o así. Entonces, pues ahora sí que cada individuo interpreta el inconsciente y pues ve lo que quiere ver, ve lo que tiene que ver porque es lo que le representa, pues lo que trae en la cabeza. y pues parte de su sistema de valores y creencias también.
0: Sí, entonces pues ya, bueno, ahorita ya casi iríamos, ya me lo vamos terminando. Uh-huh. Pues no sé, me gustaría nada más preguntarte de lo último, el pensar que, a ver, el infierno o el paraíso, más que lugares a los que va uno cuando o sea, más que sea como, porque la gente vive muchas veces su vida aquí basada en estas historias, ¿no? De lo que tú crees, el lo bueno, lo malo, el cielo, el infierno. Entonces, ¿vas a hacer el bien para irte al cielo? ¿Vas a hacer el mal o no vas a hacer el mal para no irte al infierno? Pero más que lugares a donde vas cuando te mueres, yo considero, no sé tú, que es algo que vivimos aquí. O sea, el cielo, o sea, o el paraíso, el infierno, tiene que ver con las decisiones que tú estás tomando.
1: Sí,
0: y con cómo vives tu vida y cómo te haces cargo de tus decisiones.
1: Ajá, por ende es la realidad que vas construyendo día a día. Y hay realidades muy jodidas. Hay realidades que sí es
0: Es el infierno.
1: Que es, vives el infierno aquí. Y es por... y hay ocasiones en que depende mucho de perspectiva. De si te ahogas en un vaso de agua, en el mejor de los casos, o no.
0: Entonces hay que dejarle de echar la culpa al diablo por todo.
1: Sí, yo creo que el diablo está para chupar dulces. No, yo creo que ya está diabético el compadre. Pero yo siento que aterrizando no todo... A ver... No todo es brujería. No todo en la vida es no las mejores batallas, ¿cómo dicen? Se las dan a los mejores guerreros,
0: ajá, algo así. Dios le da las peores batallas.
1: Las peores batallas a los mejores guerreros. Si nos ponemos a pensar que al universo le vales 3 kilos de riata, ajá, tú eres el arquitecto de tu propio destino, y esa frase está choteadísima. Pero si la analizas y la llevas a cabo, y volvemos, hay realidades muy jodidas, uh-huh, en donde, pues lo que decíamos en alguna ocasión, ¿no? Imagínate que tú quieres y le echas ganas y esto, y te levantas y ya, no sé, lo que decíamos, a ver, la realidad de alguien que viva en la gran ciudad, que todos, wow, no, vives en un pueblito así como aquí donde vivimos, no, hombre, es que en la ciudad está más chido. Entonces, a ver, aterriza, vete a vivir en la gran ciudad, vives en un departamento de 3x3. Como te la pasas trabajando para pagar tu renta en tu departamento de 3x3, no tienes agua. Entonces no puedes llegar a bañarte a gusto a tu departamento de 3x3. Y solamente llega el agua una vez a la semana, pero como trabajas 12 horas, estás 12 horas fuera de tu departamento de 3x3, y encima tu vecino es un ojete, y tú eres un ojete con tu vecino, y pues a la hora que llega el agua, pues no le hablas para que haga paro, vecino, tópeme un balde de agua. Entonces imagínate qué infierno.
0: Esa es tu realidad.
1: Esa es tu realidad todos los días. Entonces llegas a tu trabajo, que sí, pues eres godín, ¿no? Y tu compañera de a un lado, pues, ah, vieja chismosa. Pero le bajaste al novio. Pero es chismosa y es intrigosa. Pero pues es que pues él te buscó a ti, te mandó mensajes. Y no era tu culpa, sororamente. Uh-huh. Entonces te vas acomodando así.
0: Y todas son decisiones que...
1: Y vas tomando las, uh-huh, decisiones. Entonces aquí, de hecho, una amiga me decía últimamente, me decía, es que la traes mucho en contra de las morras. No, no es en sí de en contra de las morras o en contra de los vatos, ¿no? Y el error que yo cometía, que también es parte de que uno se cuestiona y se reivindica en estos caminos, es de que a mí qué me importa andar.
0: Uh-huh. Pues es que yo creo que no se trata, bueno, aquí
1: gente,
0: no va a tocar, pero no se trata.
1: Pero permíteme, aquí el punto a lo que yo quería llegar es que las realidades, si estás consciente de lo que haces, si vives en presencia, si vives en conciencia, si vives en congruencia y haces, dices, piensas en un mismo sentido para ti y sin chingar a los demás, uh-huh, se te va a reflejar en la vida y en la realidad. Entonces, conscientemente vas a disfrutar o vas a ver tu realidad de cajeta, que es por decisiones que tú estás haciendo. Entonces, es el... Más bien, en algún momento, ahorita porque me estás preguntando, es pues la realidad la haces tú, con las decisiones que llevas a cabo, si te gusta. Y es más, hay quien le agarra sabor a ese, pues que es que mi vida está tan, tan sin pelear, y hay quien le agarra sabor a esa onda, y qué rico, pelea. Pero lo que pasa acá dentro del, dándole este crédito al pensamiento mágico, ni a Dios ni al diablo le gustan los tibios. Entonces, si vas a ser cabrón, sé bien cabrón. Si vas a ser pendejo, sé bien pendejo. Si vas a ser huevón, sé el más huevón. Si vas a ser bueno, pues sé muy bueno. Ajá. Y haz las cosas porque las quieres, porque las disfrutas y porque, pues porque tú eres el que haces tu destino. Y el sendero de la mano izquierda no es para todos, porque no todos pueden estar en esa constante congruencia y constante cuestionarse. Muchas veces decían, el sendero del mago es solitario, porque también hay muchos que les duele el corazón porque pues no han entendido muchas cosas.
0: Lo que decíamos, creo que muchos simplemente hacen el cambio por lo que desean, o sea, hacen el cambio porque en donde estaban no resolvieron las dudas que tienen y hacen el cambio, pero no porque quieran interiorizar, sino simplemente hacen el cambio a otra, o sea, ya que esta entidad no me da lo que estoy pidiendo, voy a otro a pedir las cosas.
1: Y fíjate que en este lado del sendero de la mano izquierda...
0: Pero en ningún momento, en ningún momento esas personas terminan en caer en ellos buscar las respuestas en sí mismos, en ser congruentes, lo que estás mencionando. Simplemente buscan hacer como el cambio.
1: Y cuando acá, lo que pasa en este lado, cuando hacen el cambio pidiendo, ahí está el error. Porque acá en este sendero y en estas prácticas no se pide, acá se agradece. Porque, pues por algo estás aquí, el milagro de la vida y de si quieres creer que Dios eres el mejor guerrero es que te despiertas y que respires todos los días. Entonces el error que cometen al caer a este lado es que quieren hacer lo mismo que es pedir, siendo que acá...
0: Pues es que más bien es
1: se agradece,
0: Es que en ambos sentidos es una falta a veces de conocimiento y que nada más como se dejan llevar por la parte mágica. O sea, porque es más, desde del mismo lado de la mano derecha, este es Santo Tomás, creo, decía, ora et labora. O sea,
1: sí, y ora y trabaja. Y es lo mismo del otro lado, si no hay trabajo, pues no hay nada.
0: O sea, pide, pero haz.
1: Sí, y fíjate que acá de los exponentes, porque yo busqué, a ver, bueno, ya que estamos en esta onda, te digo, yo soy luciferista, yo busqué que, ya para cerrar mi parte, que, bueno, el verdadero infierno, lo que me preguntabas el último, es el estado que construyes aquí adentro, según te atrevas o no a ser el dueño de tu mente. Aquí es donde se desarrolla el infierno. El infierno está en este plano y se está viendo con tanta cosa. La humanidad está cada vez más torcida y pareciera en el clima energético que es un como de ¿y ahora qué? Como si se estuviera desbordando el vaso de hormigas. Así siento que está pasando energéticamente y a lo que se ve. Decía una amiga que ella es muy sabia, le decía, oye, es que te das cuenta que cada vez las noticias están más feas, yo no consumo noticias, pero pues si me he de enterar es porque es algo bien grandísimo. Entonces me dice, bueno, es que pues ahora como hay más comunicación y es más inmediato, dice, todo eso pasaba, siempre ha pasado, solamente que ahora se sabe más porque antes esperabas a que... Te esperabas 6 meses a que llegara la nao de la China con si se murió el emperador allá o no, así, ¿no?
0: ¿Qué pasó?
1: Y ahora pues es en, o sea, no, así, ¿no?
0: ¿Qué pasó?
1: Y ahora pues es en, o sea, digo ahorita y estamos transmitiendo en vivo para...

0: y tener sexo.
1: Y inviten.
0: Ajá, con un horchatón de esas, de esa magnitud, logras ver estados alterados de conciencia, entonces pues ves a Dios, ves a... Es lo que allá lo agarró acá el camarada Lavey, fue lo que agarró. Esas prácticas fueron los rituales que pues empezaron a darle forma en el satanismo occidental. No, pues,
1: que inviten suena...
0: Suena locochono.
1: Sí. Suena fiesta.
0: También está el Agori o Kapalika, que ellos son unas corrientes hindús que meditan entre los muertos. Comen en cuencos de cráneos, están así como, pues se van a los, pues son los que se comen la gente del río, no me acuerdo el nombre del río, que se son caníbales. Pues
1: el más grande de India, ¿no?
0: Ajá, donde van festival. Y se...
1: Sí,
0: ajá.
1: Sí, miré un documental, pero no me acuerdo.
0: Ajá, bueno, porque ellos, el fin es perder, erradicar el miedo a la muerte, porque pues todos nos vamos a morir, el asco y el apego al ego. También está el budismo esotérico, que ese busca explorar la ira, el deseo, el odio y el orgullo. Extrañamente, un budista esotérico. Pues... Y luego está, de este lado, el satanismo de Anton LaVey, donde Satán no existe y es un arquetipo. Está el satanismo teísta o el luciferista, que es el que yo practico, donde Lucifer es el ángel caído, que trae, es el portador de la luz y la sabiduría. El setianismo, donde se busca el Dios en el ser, la autodeificación. La magia caos, donde por medio de la psique y el pragmatismo moldeas tu realidad y el ritual. Los draconianos, el clipot, la ona, que eso es lo más como lo dark side, de lo dark. Mm. La ona es el de los nueve ángulos, la orden de los nueve ángulos. Satanismo tradicional, la gnosis luciférica, el odinismo. Ese odinismo es el que se empezó a poner muy de moda, que son la onda de los vikingos, que es donde andan las wiccas y esa onda. El satanismo pop, que ese es donde entra nuestro México lindo y querido, que es donde entra la Santa Muerte. También entran prácticas en Latinoamérica y del sur de la quimbanda y el candomblé.
1: No, pues eso está, es muy variado, y entonces...
0: Entonces imagínate, no, pues el chilaquil.
1: No, y se ocupa entonces más de un programa para
0: ahondar en cada uno.
1: Pero pues ya se nos está acabando.
0: Sí, se nos acabó el tiempo, me fui larga. Es que me gusta mucho hablar de esto.
1: Dios mío.
0: Sigan nuestras redes, si quieren lecturas, agarro a una gente por día más o menos. Tienen que mandarme mensaje a brujagris.com.mx y pues... Ahí es donde está.
1: Sí, sigan su
0: está
1: página.
0: En construcción la página.
1: Sí, pero ya pueden ir entrando, ¿no?
0: Sí, ya pueden ir entrando y viendo qué onda. Y pues mis redes, pues Alecita Torres. Sigan, gracias por sus likes en la milonga cuántica.
1: Gracias.
0: Sí, por las vistas en YouTube. Muchas gracias. Sí, tenemos bastantitas.
1: Sí. Sí. Muchas gracias a todos. Pues espero les haya gustado el programa. Yo quedé sí con bastante idea un poco de las diferencias que hay.
0: Sí te aclaré un poco, pero sí. ¿O quedó más revuelto el asunto?
1: No, pues hay más tema, pero bueno, ajá. Ya
0: okay, bueno,
1: queda un poquito más.
0: Es explicado. Una forma de vida el Fanpad.
1: Sí.
0: Ajá. Y pues estamos preparando el terreno con estos temas para hablar de espiritualidad, de cosas de terror, de sacrificios humanos, y nos vamos a poner muy spookies en todo octubre, porque pues ese mes nos gusta mucho.
1: Octubre nos gusta.
0: Sí, muchas gracias. Nos vemos. Hell Satan.

0: Actos en una persona que llevan una pregunta a la cabeza. ¿En realidad sigue siendo un ser humano? Violencia. Como detonante o consecuencia de una serie de problemas. De cualquier modo, la violencia denota un entorno peligroso para quien pertenece al mismo. La violencia puede ser también un grito de auxilio. Una exhibición burda de todos los problemas por los que está pasando una persona. Una manera de escapar a todo lo malo que sucede alrededor. Una manera de compartir el dolor con alguien más. La peor manera de actuar. En esta ocasión en Cine Libre, la libertad del diablo.
1: Sus ojos como que están en el lugar, pero a la misma vez no están.
0: Esta cinta nos presenta algunas historias de víctimas y perpetradores del crimen organizado en Ciudad Juárez. Exhibe una dualidad existente en todas partes y la enfoca en la violencia, antes, durante y después que esta hace su aparición. Personas dispuestas a continuar con este ciclo de violencia y personas que desean terminar con él. Para algunos, la muerte es el único escape seguro de lo malo que los rodea y de sí mismos. Para otros, la vida y continuar con ella es lo único que con el tiempo, quizá, logre disminuir el dolor. Sucesos que cambian vidas. Quizá incluido el espectador al darse cuenta de que lo que ve en pantalla no es ficción. Un documental que usa el silencio con inteligencia. Relata las historias con un ritmo que no da tiempo a descansar y que solo necesita mostrar un rostro para transmitir el dolor de un grupo de personas. Recomendado para quienes gusten de los documentales y para quienes busquen historias realmente crudas. Si te gustó lo que escuchaste, puedes encontrar este documental en Netflix. Yo fui El Chino y no olvides compartir este video con quienes creas que disfrutarán este documental.

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¿Cuándo has tenido tus mejores ideas? ¿Qué sentimientos llevan al ser humano a la genialidad en la rama que éste desempeña? ¿Cuánto soportarías por amor? ¿Cuánto podría resistir tu hogar al éxito? La última película de Aronofsky, confusa y muchas veces incomprensible, ideada para ser analizada con detenimiento, para ser pensada y desmenuzada por quien la ve. En esta ocasión en Cine Libre, Mother. Una película cargada de desesperación, que deja muchas cosas a la interpretación del espectador. God help you. Un poeta se recluye en una casa en medio del bosque junto a su esposa para crear su nueva obra, y en el proceso, reconstruir, literalmente, su hogar. Sin embargo, el balance que cuesta demasiado trabajo conseguir entre dos personas es roto por visitantes inesperados que le cambiarán la vida a él y a su mujer. Aunque no lo parezca, puesto que los primeros minutos son pesados y con un ritmo muy lento, esta película logra mantener perfectamente la emoción y tensión, el miedo a lo desconocido, la desesperación y un sentimiento de claustrofobia. Tomas muy bien planeadas para sumergir al espectador en la mente de la esposa del poeta. Esta película se toma su tiempo para construir una atmósfera que aprieta, y cuando lo consigue, no suelta, y sigue apretando hasta que la trama explota, y estamos listos para hacerlo de nuevo. La autodestrucción de una pareja debido al éxito, lo mucho que el amor puede ser estirado, una representación de Dios, la tierra y nosotros los humanos. Puede haber más de una interpretación para esta cinta, recomendada para quienes gustan de los trabajos anteriores de Aronofsky y para los que quieren una película que desmenuzar. Si te gustó lo que escuchaste, puedes encontrar esta película en Netflix, Amazon Prime Video y YouTube. Yo fui el Chino y no olvides compartir este video con quienes creas que disfrutarán esta película.

0: Hola gente de México, nosotros somos Tres y Yo de la ciudad de Bucaramanga, Colombia, y queremos hacerles una gran invitación.
1: Bueno, que estén pendientes de la programación de Código Libre y de Arbu, por supuesto, que está sonando en esta plataforma por estos días. Entonces, pendientes. Gracias.
2: Y encender la hoguera en el invierno.
3: Gracias por estar del otro lado, haciendo de este momento algo hermoso.

0: Tal vez encaje perfecto con lo que estás haciendo ahora.
1: El cambio es nuestra opción y comienza cuando se decide. Muchas veces nuestra naturaleza física y social nos orilla a aceptar un destino que no nos sienta bien. Desperdiciamos nuestros talentos y potencial para encajar en el sitio donde nos dijeron que teníamos que encajar. Salir de ese sitio suele ser una tarea ardua considerando que muchas veces no se tienen aliados. Un sueño, perseverancia y suerte son los ingredientes necesarios para conseguirlo. Llegar a la meta y sentirse por fin, y pese a todas las inconveniencias, pleno y feliz. En esta ocasión en Cine Libre, Ratatouille.
2: Ratatouille?
3: You're in Paris now, baby. My town. Hey.
1: Esta cinta nos presenta dos caminos que inician opuestos y buscan una misma meta. La plenitud. La grandeza. Remy y Linguini, con comienzos difíciles, logran formar un equipo y complementarse el uno al otro, acercándose mutuamente a su objetivo. Un par de compañeros que cometen errores e intentan enmendarlos, aunque no siempre salga bien. Dos peces fuera del agua que buscan estar en un sitio donde puedan desenvolverse como realmente son. Una película pensada principalmente para el público infantil, que se desarrolla de manera ligera y con situaciones graciosas cada que la historia lo permite. Sin embargo, también logra insertar temas de introspección en sus personajes. Muestra lo difícil que es para todos llegar hasta donde están. La diversidad de problemas existentes que obedece a la diversidad de personas existentes. Completamente disfrutable tanto para chicos como para grandes. Una apuesta segura que consigue entretener sin más y que también puede ser analizada para sacarle todo el jugo. No todo el mundo puede convertirse en un gran artista, pero un gran artista puede venir de cualquier lugar. Recomendada para quienes gustan de películas como Wall-E o Treasure Planet. Y para cualquiera que quiera ver una película ligera. Si te gustó lo que escuchaste, puedes encontrar esta película en Disney+. Yo fui el Chino y no olvides compartir este video con quienes creas que disfrutarán esta película.

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0: El creador de Pac-Man, Toru Iwatami, tuvo la idea del juego mientras comía pizza.
1: Sacrilegioso.
0: La forma del icónico Pac-Man le vino a la mente después de tomar una porción de pizza. Hay que recordar que Pac-Man ha sido uno de los juegos más exitosos de la historia de los videojuegos, ya que ha vendido 39.498.000 copias y ha obtenido varios récords Guinness entre su comunidad. Wow.

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0: Requiem, oración por los difuntos que se reza en las misas dedicadas a ellos. Nos encanta el placer. El que diga que no, está mintiendo. Y si este placer es inmediato, será aún mejor. Más gratificante y sobre todo, más adictivo. Porque muchas veces pensamos que más es mejor. Todos queremos más. No nos basta ser quienes somos porque somos diminutos para nuestros pensamientos contaminados por el mar de propaganda que nos rodea. Siempre hay algo a que aspirar. Un sueño que cumplir siempre nos espera. Luego otro y luego otro. Necesitar y necesitar que nos necesiten son dos cosas implícitas en el ser humano. Sin ellas, la vida carece de sentido. Son nuestras necesidades las que nos mueven a lo largo de toda una vida. Y es sentirnos necesarios una recompensa invaluable para la que todos queremos estar disponibles. Sin embargo, cuando nos conducimos únicamente bajo la búsqueda insaciable de placer y gratificación inmediata, llegamos a un lugar en el que la vida deja de existir. En esta ocasión en Cine Libre, Requiem for a Dream.
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2: Harry, can you come today?
1: I'm coming back, Marion.
0: Esta película presenta historias interconectadas por el deseo de placer inmediato. La búsqueda de este placer lleva a los protagonistas a volverse adictos. Adictos a sentirse bien a cualquier costo, ignorando las consecuencias de sus actos hasta que es demasiado tarde, cuando arrepentirse ya no es suficiente. Una cinta que presenta la historia de manera peculiar, que muestra el placer tal cual es, algo que quisiéramos dure para siempre, y sus detonantes pueden ser encontrados en todo cuanto nos rodea. Intercambia las máscaras de claro y oscuro entre las drogas legales e ilegales. Tomas que escurren placer, pero que también muestran el pánico y preocupación que este puede traer consigo. Recomendada para quienes gustan del cine de Aronofsky y para quienes disfrutaron de películas como Trainspotting. Si te gustó lo que escuchaste, puedes encontrar esta película en Amazon Prime Video. Yo fui el Chino y no olvides compartir este video con quienes creas que disfrutarán esta película.

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Esta cinta se sale de las películas de guerra en las que se exalta la violencia y el poder que se suele creer llega con un rifle. Entra mejor en las que no gana el que pega más veces o más fuerte, sino el que aguanta más golpes, el que se cae y se levanta hasta conseguir su objetivo. En esta ocasión en Cine Libre, Dunkirk. Cuenta las historias de un grupo de soldados cuyo objetivo es escapar de las playas de Dunkirk, territorio a punto de ser asediado por el ejército alemán durante la Segunda Guerra Mundial. Muy a su estilo, Nolan se centra en la llamada Operación Dínamo, célebre operación mediante la cual los aliados pudieron retirar alrededor de 300.000 soldados entre británicos y franceses. Desde tres perspectivas diferentes, tanto en espacio como en tiempo, mediante las cuales y apoyada por un soundtrack muy bueno, logra transmitir muchas emociones, consigue momentos de verdadera tensión y genera un ambiente inmersivo. Logra mantener cautivo con las situaciones que atraviesan los protagonistas y concluye, fiel a la historia, con un final que llena de esperanza y muestra un lado de la guerra en la que los duros participantes de esta también sienten miedo y desesperación. Después de todo, siguen siendo humanos. Puede ser confusa con tantos saltos temporales entre escenas, pero casi siempre hay algo en pantalla que mantiene cautivo. Tomas impresionantes con movimientos de cámara que hacen sentir al espectador uno más dentro de la historia, del estilo de Caballo de Guerra y Hasta el Último Hombre. Completamente recomendada para quienes gustan de este tipo de películas y del cine de Nolan. Si te gustó lo que escuchaste, puedes encontrar esta película en Netflix, Amazon Prime Video y YouTube. Yo fui el Chino y no olvides compartir este video con quienes creas que disfrutarán esta película.

0: La familia. Un conjunto de personas con las que compartimos sangre. Un conjunto de personas con las que compartimos tantas cosas que dejan de ser solo amigos. Se ha plantado a la familia como el primer soporte de una persona. Sin embargo, los seres humanos somos tan distintos y puede que algunas familias no funcionen particularmente como soporte. De cualquier modo, como sociedad nos hemos incrustado esa idea en la cabeza. Las familias apoyan, aunque no siempre sea así. En esta ocasión en Cine Libre, House of Gucci.
1: A secret.
2: Father, son, and house of Gucci.
0: Esta cinta nos hace testigos del recorrido de quien en un momento se volvió, muchas veces no por decisión propia, un ícono de la moda. Desde el punto de vista de Patrizia, quien fuera su compañera de vida, vemos el recorrido de Maurizio Gucci a través de la empresa familiar, con los problemas que lleva el ser parte de una familia tan importante y con la presión de una ambición ciega en sus espaldas. Finalmente, Maurizio murió el 27 de marzo del 95. La calidad se recuerda mucho tiempo después de haber olvidado el precio. Una película lenta, y con un precio alto al llevar la historia de esta forma, que puede llegar a sentirse demasiado costosa para la calidad que ofrece. Una calidad innegable, con personajes profundos hasta donde la duración de más de 2 horas y media lo permite, sin despegarse demasiado de los hechos que inspiran la película, pero también con un ritmo que no cualquiera podría soportar. Tomas que sumergen en la intimidad como si de un miembro más de la familia se tratara, y con un soundtrack que responde a la época y ambiente en pantalla. Esos son los elementos principales de esta cinta, que presentan la historia de un hombre cuya única maldición fue su familia. Recomendada para quienes gusten de los dramas, de las biopics y para quien gustaron de American Hustle. Si te gustó lo que escuchaste, puedes encontrar esta película en cines. Yo fui El Chino y no olvides compartir este video con quienes creas que disfrutarán esta película.

0: Un gran poder conlleva una gran responsabilidad. Un sinnúmero de personas y personajes nos han intentado convencer de que las acciones buenas, aun cuando vengan sin recompensa o con una mala respuesta, son la decisión correcta. En todo tipo de medios vemos personas y personajes dar lo mejor de sí para conseguir lo que quieren. Se mantienen firmes a sus ideales y se levantan una y otra vez. Pero sin duda, ninguno ha penetrado tanto en la conciencia colectiva como el vecino más amigable de Queens. En esta ocasión en cine libre, Spider-Man, No Way Home.
1: What's happening?
2: They're starting to come through, and I can't stop them.
0: Después de lo ocurrido en Far From Home, todos conocen la identidad de Spider-Man. Esto afecta la vida de un adolescente, Peter Parker. Y en un acto que denota que le falta mucho por aprender, pide a Stephen Strange que altere la continuidad del espacio-tiempo para que la mayoría de personas olvide quién se esconde detrás de la máscara del Cabeza de Red. El hechizo sale mal, y las situaciones que desencadena este hecho llevan a Peter a comprender verdaderamente de lo que se trata ser un superhéroe, y más importante, del enorme peso que conlleva ser Spider-Man. A lo largo de la cinta, vemos una evolución de Peter Parker en la manera en que se percibe en ambos de sus alter egos, y gracias a un suceso que cambia su manera de ver el mundo, consigue madurar. Una cinta, exceptuando por la duración de más de 2 horas, accesible, que no exige al espectador haber visto las más de 20 películas del universo al que pertenece. Presenta contexto suficiente para que nadie se sienta excluido de la historia, sin embargo, también aporta numerosas referencias para los más fanáticos del personaje. Se trata de una entidad que ha estado presente por más de 50 años, recordándonos que por más sufrimiento recibido, siempre se puede seguir siendo bueno. Al final...
3: Todo el mundo ama a un héroe. Se forman para verlos, aclamarlos, gritar su nombre. Y con los años relatan cómo soportaron horas de lluvia solo para ver al que les enseñó a resistir un segundo más.
0: Si te gustó lo que escuchaste, puedes encontrar esta película en cines. Yo fui el Chino y no olvides compartir este video con quienes creas que disfrutarán esta película.
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0: Estar atrapado en un lugar tan grande como un país y a la vez estar atrapado en un lugar tan pequeño como una casa, de cualquier modo, estar atrapado es una situación para la cual ni el cuerpo ni la mente humana están hechos. Una película acerca de una película podría parecer una idea tonta al principio, pero una película acerca de una película que le dio libertad a 6 diplomáticos estadounidenses es perfectamente una historia para contarse en el cine. En esta ocasión en cine libre, Argo.
1: You really believe your little story is going to make a difference when there's a gun to our heads?
2: I think my little story is the only thing between you and a gun to your head.
0: Situada en la llamada Crisis de los Rehenes en Irán, un evento histórico en el cual 66 diplomáticos estadounidenses permanecieron cautivos durante más de 400 días. Esta cinta retrata la operación Canadian Caper de la CIA, mediante la cual se extrajeron 6 de estos diplomáticos, metiéndolos a todos como partícipes de una película, Argo. La responsabilidad del agente Tony Méndez de sacar a sus compatriotas de territorio hostil lo llevaron a situaciones en las que solo tuvo la fe para sostener su misión. Convencerse a sí mismo y a sus compañeros de la mentira de dicha película, para así convencer al pueblo iraní. Con la ayuda de Canadá, esta operación concluyó con éxito. Representó una unión ejemplar entre gobiernos y les merecieron condecoraciones a las mentes que planearon y ejecutaron la misión. Esta película ofrece momentos de tensión y recompensa por aguantar esa tensión. Sin embargo, tarda mucho en despegar por completo, y aunque no se vuelve aburrida, sí se siente lenta. Hay cosas que ver en pantalla, pero no siempre se sabe con exactitud la finalidad de estas situaciones, hasta que el clímax llega y convierte a Argo en otra película, una redonda, no falta ni sobra nada. Un guión muy bien escrito que lleva al espectador a través del miedo de los personajes. Recomendada para quienes gustan de películas que premian por esperar, pero sin duda, completamente disfrutable para la mayoría de quienes solo quieren ver una película. Si te gustó lo que escuchaste, puedes encontrar esta película en Amazon Prime Video y YouTube. Yo fui El Chino, y no olvides compartir este video con quienes creas que disfrutarán esta película.

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0: ¿Y en tu casa? ¿Qué pensaban de nuestra separación?
1: ¿Mi mamá? Mi mamá es la mujer más feliz del mundo. Esa camisa es nueva, ¿verdad?
0: Sí. ¿Te gusta?
1: Me encanta. Además, te cortaste el pelo.
0: Bueno, intenté un cambio completo, pero quiero que me digas una cosa. Realmente, ¿cómo te portaste?

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0: Jack Dorsey, cofundador de Twitter y su actual CEO, realizó el primer tweet de la historia, donde simplemente se leía:
1: "Just setting up my Twitter.
0: Solo estoy configurando mi Twitter." Y este tweet se vendió por el equivalente a $2.9 millones a una empresaria de Malasia, Sina Stavi. Ella comparó su adquisición como si hubiese comprado la Mona Lisa.

0: 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Total quemado ya no sé.
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0: Déjà vu. Sensación de haber pasado con anterioridad por una situación que se está produciendo por primera vez. Y si un déjà vu fuera la reacción de nuestra conciencia al darse cuenta del ciclo interminable en que se encuentra el universo, un ciclo que no se puede detener y del que no se puede salir. Después de todo, las historias nunca terminan de ser contadas. En esta ocasión en Cine Libre, The Matrix Resurrections. El paradero de Neo es desconocido desde hace más de 50 años. A pesar de eso, siguen existiendo quienes aún creen en las leyendas del elegido, ese que le trajo paz a la raza humana. Y mientras más se busca, más se encuentra, dándose cuenta que una nueva Matrix ha sido cargada para seguir utilizando a los humanos y que Neo sigue con vida. Una carrera en la que el elegido tendrá que volver a creer, igual que lo hizo anteriormente, con pequeños cambios lo suficientemente importantes para que creer vuelva a ser un reto. El amor es el génesis de todo. ¿Qué es The Matrix como franquicia? Armas largas, disparos, bullet time, acción, estilo. Pero también el componente filosófico que busca llevar al espectador a lo más profundo de sí y lo invita a cuestionar todo con inteligencia. Todos esos factores están presentes en esta nueva vuelta, unos peor ejecutados que otros. Vuelven aliados y enemigos de antaño. Llegan nuevos personajes que intentan aportar a la trama y la historia se alarga de manera inteligente, pero un poco sosa. Esta cinta redescubre lo que hizo a la franquicia tan grande como es, y hace uso de esos recursos para presentar un regreso impresionante. Sin embargo, la manera de autorreferenciarse una y otra vez para dar sentido y validez a lo que se ve en pantalla, pueden provocar que quienes son nuevos en la franquicia se sientan completamente desorientados. Una película que brilla más por el constante uso de la autorreferencia a las iteraciones anteriores que por las cosas nuevas que muestra en pantalla. Se centra más en la acción que en desarrollar verdaderamente a los personajes y los dilemas filosóficos que propone. Recomendada para los fanáticos de la franquicia que estén dispuestos a una nueva interpretación de la saga, y para quienes quieran arriesgarse a pensar con una película de ciencia ficción que forma parte de una saga compleja como pocas. Si te gustó lo que escuchaste,
1: sigue al Conejo Blanco. Y deja que las preguntas te impulsen. Libera tu mente.
0: Puedes encontrar esta película en cines y próximamente en HBO Max.
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Si hay una pieza famosa de guitarra clásica, es esta, el concierto de Aranjuez. Y su historia no es menos cautivadora. El maestro Joaquín Rodrigo y su inseparable esposa Victoria Cami relataron que lo que inspiró este concierto fue la muerte de su hijo antes de nacer. Y el proceso difícil de recuperación de Victoria, que estuvo en peligro de muerte. Recordemos que Joaquín Rodrigo es un admirable autor, reconocido mundialmente, quien además escribió su música en braille, ya que perdió la vista por padecer, a muy temprana edad, difteria.

Pon una sonrisa en la cara, porque los tiempos están para sonreír. Sonreír al darnos cuenta que cada vez nos importan menos las demás personas. Al darnos cuenta que somos parte de una sociedad agobiante que orilla a los sectores menos afortunados. Porque muchas veces se trata de eso. Suerte. Vivimos en una sociedad que nos inculca a tratarnos como iguales cuando claramente podemos darnos cuenta que no somos iguales. Unos con más privilegios que otros solo por nacer en distintas familias. Una sociedad a la que ya no le importa recoger su basura mientras las conveniencias propias se sigan cumpliendo. De entre esa basura emergen símbolos que hacen ver la violencia como la solución. Y por más romántico que sea mirar hacia abajo a los demás, no es el camino correcto. En esta ocasión en Cine Libre, Joker. Un comediante ha vivido castigado por el mero hecho de existir, hasta que decide ver las cosas de otro modo y hace una retorcida versión de justicia por propia mano. Estos actos son suficientes para que le volteen a ver, y con ello, sigan sus pasos. Solo espero que mi muerte tenga más sentido que mi vida. Esta película presenta una interpretación sobria y oscura del que quizá sea el villano más famoso de los cómics. Una historia que deja de lado los elementos de ficción para centrarse en los problemas más humanos de Gotham. Nos volvemos testigos de la desesperación consumiendo a los habitantes de una ciudad impulsados por la representación de todos los errores de la misma. Una película que se toma su tiempo para desarrollar al personaje principal, pero que no deja de presentar situaciones interesantes desde el comienzo de la cinta. Un personaje tan bien escrito que se vuelve sencillo empatizar con él mismo, aunque sus actos tuerzan los principios de bueno y malo. Una película que pone al espectador en los zapatos del villano, y hace sentir que quizá no está tan mal. Se convierte en cierto modo en una sátira de una sociedad que obvia los problemas de los demás, hasta que se da un golpe sobre la mesa y comienzan a romperse las cosas. Recomendada para quienes gustan del personaje, para quienes gustan de películas de crimen real, y para quienes quieran entrar en el ambiente que seguramente veremos en la próxima película del Caballero de la Noche. Si te gustó lo que escuchaste, puedes encontrar esta película en Amazon Prime Video y YouTube. Yo fui el Chino y no olvides compartir este video con quienes creas que disfrutarán esta película.

¿Qué define lo que somos? ¿Lo que representamos? ¿Lo que creemos? Son preguntas que nos respondemos con lo que alguien más nos dijo o realmente sabemos la respuesta. Definirse en tiempos de paz para saberse en tiempos de guerra. Podría verse al hombre de dos maneras, como líder o como seguidor. Ninguno más o menos importante, solo con roles distintos. Muchas veces se portan estos cargos de manera implícita. Sin embargo, el camino que recorremos puede ser trazado y modificado a voluntad. Y solo falta eso. Voluntad. A veces, no es suficiente con tener los ojos abiertos y es necesario abrir la mente para ver este camino con claridad. Todos tenemos dos legados en los hombros. Es nuestra decisión cargar con ambos, escoger uno o hacer un camino que haga honor a los dos. Un hombre no busca ser líder, solo escucha el llamado y actúa. En esta ocasión en Cine Libre, Dune. Un planeta con recursos naturales suficientes para cubrir en riqueza toda una facción del universo. Regidos bajo un imperio, estos recursos significan el interés común entre las principales facciones. Y quien consigue ese interés, consigue poder. Así, en busca de mejorar las cosas en esta joya hostil en forma de planeta, a la casa Atreides le es conferida la responsabilidad de extraer la especia y traer paz al planeta en el proceso. Esto desencadenaría una guerra entre facciones de la cual solo presenciamos el comienzo. Basada en el universo homónimo creado por Frank Herbert a través de tres novelas, esta película presenta las bases de la historia. A sabiendas de que condensar lo presentado en los libros sería una tarea titánica, Dune se centra en darle al espectador contexto de lo que sucederá en el futuro. Presenta y desarrolla a quienes serán los protagonistas de la que quizá sea la siguiente gran franquicia de ciencia ficción en el cine. Adopta un ritmo pausado. Diálogos extensos con la finalidad de ubicar en el universo a quien la ve. De este modo, no es necesario haber leído la novela para sentirse atrapado con la historia. Esta película presenta secuencias de acción y combate cuerpo a cuerpo casi con gotero. Paisajes hermosos y efectos visuales impresionantes. Un soundtrack que añade misticismo a lo que se ve en pantalla. Y efectos de sonido que literalmente harán vibrar. Por esta razón principalmente, se convierte en una experiencia que sin duda se disfrutará más en el cine o con un buen equipo de sonido. Ampliamente recomendada para todo público, puesto que no abruma aún con tantos conceptos que introduce al espectador. Sin duda, será una gran favorita de los amantes de la ciencia ficción. Y para quien ya es conocedor de la saga de novelas y conoce también la adaptación de 1984, será una bocanada de aire fresco que disfrutará de principio a fin. Sin duda, una de las mejores películas del año. Si te gustó lo que escuchaste, puedes encontrar esta película en cines y próximamente en HBO Max. Yo fui El Chino y no olvides compartir este video con quienes creas que disfrutarán esta película.

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El apartamento 12 del número 9 de Curzon Place, en el barrio de Mayair de Londres, ha quedado grabado en la memoria del rock como el escenario de un juego macabro del destino. El 29 de julio de 1974, Cass Elliot, conocida popularmente como Mama Cass, fundadora y cantante de The Mamas and the Papas, apareció muerta en el dormitorio principal. Aunque se giró un despliegue de imaginación y elucubraciones sobre su muerte, según fuentes oficiales, fue un infarto lo que apagó la voz femenina de California Dreaming y Monday Monday. Para entonces, Mama Cass disfrutaba de una exitosa carrera en solitario.

0: Cuatro años después, volvió a suceder un fatal desenlace en aquel lugar,
1: esta vez con Kid Moon como protagonista.
0: El que fuera baterista de The Who y uno de los más emblemáticos de la historia, de carácter autodestructivo y comportamiento problemático y violento, ingirió más pastillas de las recomendadas por el médico en su lucha contra el alcohol. Era la noche del 7 de septiembre de 1978, la misma habitación y la misma cama.

Recuperar la confianza es una de las tareas más difíciles que puede ser encomendada a un ser humano. Cuando ya se ha intentado todo y solo se han conseguido resultados negativos, la inactividad pareciera ser la única opción para no hacer daño. Sin embargo, quietos es cuando verdaderamente carecemos de valor. Inertes, como si no estuviéramos. Las consecuencias de nuestros actos, sin importar la intención de los mismos, nos persiguen hasta entregarnos lo que nos merecemos. En esta ocasión en Cine Libre, Evangelion. Shingekyoban, Q, Evangelion, 3.33. No puedes rehacerlo. 14 años después de lo sucedido en la anterior película, el mundo está casi completamente destruido y al borde de un reinicio apocalíptico. Shinji regresa como responsable del caos y se vuelve vital para conseguir los objetivos de ambos bandos. Ahora, sin ángeles a la vista, la batalla se vuelve solo entre Evas, y sus pilotos están cada vez más deshechos emocionalmente. Pese a ello, el objetivo de rescatar lo irrescatable y salvar al mundo se mantiene. Con muchos más elementos de thriller psicológico que sus antecesoras, 3.33 es el último escalón antes de llegar al final de esta historia. La trama se siente como una transición y prepara al espectador para el desenlace. Con una excelente animación, buen uso de los efectos por computadora y una historia confusa y lenta en ciertos puntos, 3.33 repite en aciertos y errores de las iteraciones anteriores. Recomendada para amantes de la franquicia que hayan visto las películas anteriores. Esta película no puede verse de manera aislada, carecería completamente de sentido. Si te gustó lo que escuchaste, puedes encontrar esta película en Amazon Prime Video. Yo fui el Chino y no olvides compartir este video con quienes creas que disfrutarán esta película.

Amigos, es para que no se pierdan por código libre algún saludo de un servidor de ustedes, que soy pionero, fundador de varios de los grupos más importantes, y he participado con casi todos los grupos de rock and roll de pioneros en México, como lo son los Camisas Negras, los Hooligans, los Carrión, los Boppers y muchísimos más. Toqué con Chuck Berry y les quiero invitar a que sigan por código libre el cotorreo que ahí se va a ir presentando poco a poco. A ver si se acuerdan de mí, mi nombre es Javier de la Cueva y soy el rey del rock and roll en español, modestamente nada más.

0: En 1986, el programa de radio El Submarino Amarillo organizó un concurso para jóvenes escritores.
1: Submarinos amarillos, submarino amarillo.
0: La idea era que distintas figuras del rock argentino, entre ellos Gustavo Cerati,
2: pusieran música a sus palabras.
0: Da Funcho envió un poema titulado Cisne Negro, y aunque no fue el ganador, captó la atención del músico. En búsqueda de letras para signos, Cerati se reunió tiempo después con el artista, quien le propuso más textos. Así eligió uno que hablaba de un detective privado que esperaba a su amante que nunca llega. El guitarrista le pidió que le diera un giro más romántico, inspirado por la película clásica de Brian De Palma, Vestida para Matar.
3: Dressed to Kill.
0: El escritor plasmó la idea del espía que vigilaba a su amada a través de una persiana
2: americana.

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¿Nunca has sentido que un sueño es real? ¿Cómo sabrías si sigues en un sueño o en el mundo real? ¿Qué es real? ¿Cómo defines lo real? Si estás pensando en lo que puedes sentir, lo que puedes oler, lo que puedes saborear y ver, entonces lo real simplemente son señales eléctricas interpretadas por tu cerebro. The Matrix. Un sistema creado para mantener a los humanos dóciles, sin oportunidad de hacer preguntas. Una realidad diseñada para utilizarnos como baterías para alimentar este mismo sistema. Sin embargo, igual que cualquier programa de computadora, tiene reglas que pueden ser torcidas y rotas. Mientras The Matrix exista, la raza humana jamás será libre. En esta ocasión, en Cine Libre, The Matrix Trilogy. Solo hay una constante universal. La única y absoluta verdad, causalidad. La elección es una ilusión, creada entre los que tienen poder y los que no. Esta es la naturaleza del universo. Luchamos contra eso, luchamos para negarlo, pero por supuesto es una simulación, una mentira. Debajo de nuestra apariencia serena, la verdad es que estamos completamente fuera de control. Causalidad. No hay escapatoria de ella. Somos esclavos para siempre de ella. Nuestra única esperanza, nuestra única paz, es entenderlo, entender el porqué. The Matrix. Comenzar a creer ha sido el detonante de los eventos más grandes de la humanidad. Pensar es lo más poderoso que podemos hacer como especie. Estar convencidos de nuestras ideas nos hace invencibles. El despertar de Neo. En esta película vemos al elegido decidir serlo y convencerse poco a poco de esto, dejando atrás lo que le dicen que crea y comenzando a creer a voluntad. Sumerge al espectador en The Matrix y el mundo real. Se introducen a los personajes y conceptos que forman la historia, con acción y filosofía casi por igual, e invita al espectador a pensar, pensar de verdad. Con todo esto, deja el sabor de boca perfecto para querer más, desenmarañar lo que quedó sin respuesta y conocer más acerca de estas dos realidades. The Matrix Reload. A veces no se comprende el porqué, y cuando sucede, deja de importar. Es entonces cuando el sentimiento en sí mismo es todo lo que importa. Esta cinta continúa tiempo después que Neo ha decidido ser el elegido. Vemos a la raza humana poniendo todos sus esfuerzos en liberar la mayor cantidad de mentes posibles e intentar, de una vez por todas, terminar la guerra entre las máquinas y los humanos. Una película que sigue presentando dilemas filosóficos, pero que se vuelca un poco más del lado de la acción. Secuencias que muchas veces no tienen un porqué, pero ayudan al espectador a mantenerse interesado, manejando el tiempo de manera sublime para encontrar un balance entre conversaciones profundas y que aportan a la trama en general y acción inverosímil que aporta de igual manera, dejándonos ver el desarrollo de los personajes ya conocidos y presentando nuevos que enriquecen el universo en que se desarrollan. The Matrix Revolutions. Tener fe es el ingrediente principal para generar un cambio. Saber qué y por qué creemos lo que creemos y, más importante, estar convencidos de ello. En esta película, el espectador se vuelve testigo de la batalla más grande que jamás haya tenido la última ciudad humana en el mundo, tomando acción en ella, pero también dejando su esperanza en una idea, la idea de que exista un elegido, Neo. En esta iteración de la franquicia, se dejan de lado los cuestionamientos filosóficos casi por completo, y se concentran en la acción. Una pelea meramente de músculo armamentístico entre humanos y máquinas. Sin duda, esto puede extrañar a quien vio las precuelas con un tono más reflexivo y, en general, para quienes no disfruten de este tipo de películas. Una trilogía de ciencia ficción que pone tantas cosas sobre la mesa. Tanto que pensar. El valor de pensar. El valor de creer. El valor de saber. Películas que no temen poner todos estos temas complicados en pantalla. No temen hacer secuencias de combate que rozan lo ridículo en más de una ocasión. No temen usar animación por computadora para conseguir las escenas tal como se imaginaron. Esta trilogía puede ser una crítica sociopolítica de casi 7 horas, tanto como puede ser una aventura de hackers al borde del apocalipsis que visten de negro. Como se quiera ver, Matrix es una franquicia que desborda estilo, un estilo que se ha incrustado en la cultura popular, traspasando de la simulación a la realidad. Nosotros construimos la realidad, los días de la semana, el dinero, los idiomas, la política. Son todas invenciones con las cuales tenemos que vivir.
Podemos estar de acuerdo o no, creer en ellas o no, pero no importa, están arraigadas en nosotros, seguirán sucediendo. Invenciones que nos ayudan a simplificar todo lo que no comprendemos, haciendo así también más simple el mundo. Sin embargo, las preguntas están ahí. Los qué y los por qué esperan pacientemente el momento en que decidamos hacerlos reales al concebirlos en nuestras mentes. Son las interrogantes las que hacen al universo más complejo de lo que ya es. Nuestro deseo de saber los por qué más complicados para comprenderlos, estudiarlos y simplificarlos, tanto que puedan llegar a ceros y unos. Esos deseos transforman la realidad. Si te gustó lo que escuchaste, puedes encontrar esta trilogía completa en HBO Max. Sigue al Conejo Blanco y deja que las preguntas te impulsen. Libera tu mente. Yo fui el Chino y no olvides compartir este video con quienes creas que disfrutarán esta película.

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Vidas que se forjan con ira obtienen destinos hechos de venganza, porque la maldad engendra maldad, y pertenece solo a los guerreros más brutales y que hayan saciado su sed de sangre hasta el último segundo, las glorias del Valhalla. Serán recordados por la eternidad como fieles servidores de Odín, porque su sangre y el fin de su camino representa el inicio de uno nuevo, uno que quizá pueda contener más bondad y esperanza. En esta ocasión en Cine Libre, The Northman. Hamlet, el oso lobo hijo del cuervo guerrero, cuya vida fue empapada de ira y venganza desde muy corta edad, y por lo tanto, les dedica su vida entera. Esa es la travesía que nos entrega esta película, una épica de venganza que dura toda una vida. Basada en una leyenda nórdica, esta historia aporta al mito de los vikingos como guerreros incansables y feroces, dispuestos a todo para conseguir la victoria en batalla y ansiosos por perder la vida en el campo a manos del enemigo, porque solo así podrán conseguir la gloria que da el Valhalla. Esta cinta nos muestra que incluso la furia y venganza pueden ser motivo de celebración si se utiliza el discurso correcto, porque la misma cinta hace uso de este discurso y logra que se disfrute cada una de las batallas. Sumerge al espectador en este ambiente para elevar aún más la emoción con cada pelea, con cada cántico y con cada hechizo en pantalla. Sobresale que uno de sus escritores sea novelista, puesto que cada palabra dicha por los personajes adentra en el universo creado y deja al espectador con ganas de más. Siendo esta su tercera película, Robert Eggers deja claro que no solo sabe hacer terror, y se posiciona como puntero de una nueva generación emergente de directores que pronto tomarán las riendas de esta industria. Recomendada para quienes gustan de la mitología nórdica, para quien disfruta de épicas de venganza como Gladiator o Revenant, y para quienes disfrutan del estilo particular de Eggers. Si te gustó lo que escuchaste, puedes encontrar esta película en cines. Yo fui El Chino y no olvides compartir este video con quienes creas que disfrutarán esta película.

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La rumiación, laberinto de los pensamientos o pensamiento obsesivo, es un estilo para solucionar problemas que es muy poco eficaz. Y hoy queremos hablarte sobre el tema. Cuando estamos frente a una situación complicada, nuestro pensamiento se encamina a un laberinto, con un final o solución aparentemente lejano. Pensamos y sobrepensamos acerca del problema existente, pero nos envolvemos y atrapamos en un bucle que solo nos hace incrementar nuestra confusión y malestar, en lugar de obtener claridad, calma o una solución. El pensamiento de rumiación nos lleva a pensar mal, luego a sentirnos mal, para volver a pensar mal. Es por ello que al enfrentarnos a un pensamiento obsesivo, debemos identificar cuál es el problema o situación que nos lleva a este estado de angustia, comprenderlo, tratar de encontrar una solución y ejecutarla, para evitar más confusión y angustia causada por el laberinto de pensamientos.

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